Ya lo sabes. Cuando llegamos a su casa, me pregunta, ¿tienes guisantes en casa? Fresquitos del mercado o de la sirena. ¿Verdes, negros o marrones? ¿Solo secos? No pasa nada. Con agua, se le llenan de vida. Ya nos tocamos en la cocina.

0: Bon Zion!
1: Bon Ivan Zion!
0: Over Super Hawk of Zion!
1: Bon Ivan Zion!
0: Gracias!
1: Gracias!